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1: Son las 8 minutos. 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
1: Son las 8, 22 minutos. 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
1: Son las 8:31 minutos. 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
1: Son las 8:45 minutos. 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
1: Son las 8:56 minutos. 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
1: Son las 9. 2 minutos.
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4: Son las 9, 5 minutos. 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
1: Son las 9, 15 minutos. 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
1: Son las 9:34 minutos. 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
1: Son las 9:46 minutos. 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
1: Son las 10, 4 minutos. 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
1: Son las 10:30 minutos. 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
1: Son las 10:45 minutos. 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
1: Son las 10:58 minutos. 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
1: Son las 11, 17 minutos. 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
1: Son las 11:30 minutos. 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
1: Son las 11:46 minutos. 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
1: Son las 11:57 minutos. 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
1: Son las 12, 15 minutos. 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
1: Son las 12:33 minutos. 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
1: Son las 12, 44 minutos. 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
1: Son las 12:59 minutos. 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
1: Es la 1:12. 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
1: Es la 1:27 minutos. 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
1: Es la 1:39 minutos. 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
1: Es la 1:55 minutos. 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
1: Son las 2:10. 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
1: Son las 2:25 minutos. 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
1: Son las 2:38 minutos. 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
1: Son las 2:52 minutos. 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
1: Son las 3 minutos. 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
1: Son las 3:21 minutos. 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
1: Son las 3:32 minutos. 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
1: Son las 3:48 minutos. 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
1: Son las 4:00.
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1: Son las 4:06 minutos.
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1: Son las 4, 11 minutos.
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1: Son las 4, 18 minutos.
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1: Son las 4, 29 minutos.
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1: Son las 4:35 minutos.
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1: Son las 4:41 minutos.
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1: Son las 4:48 minutos.
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1: Son las 4:54 minutos.
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1: Son las 4:59.
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1: Son las 5:00.
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4: Se vende una cabeza absolutamente calva, aún viviente y tatuada por completo. Está desde luego bien ajustada al cuerpo de un brasileño de 25 años. Con el insólito aviso anterior, y que publicó en diarios y revistas de su país, Ronnie Guillermo Pagnani ponía en venta, a mediados de 1995, su obra maestra de tatuaje craneal por $2.5 millones, advirtiendo que la entrega se realizaría 12 horas después de su muerte e incluía sin costo adicional el resto de su cuerpo que había hecho decorar con una gran diversidad de diseños fantásticos, entre los cuales figuraban dragones, réplicas de algunas pinturas en la Capilla Sixtina y diversas figuras cabalísticas. Hacía énfasis el extravagante brasileño que se necesitaron 292 horas de trabajo y 5 años de labor por varios especialistas en tatuajes para crear ese monumento viviente a la imbecilidad, como lo calificó un diario de Río de Janeiro. Algo que ya, y desde mucho antes, George Bernard Shaw había definido como irremediable necedad. El tatuaje ya se conocía en el primer imperio egipcio, también entre incas y mayas. Los polinesios de la antigüedad y maoríes de Nueva Zelanda lo constituyeron en doloroso ritual. En épocas más recientes, se sabe que personajes como el rey Jorge V de Inglaterra, zar Nicolás II de Rusia y Federico de Dinamarca se hicieron imprimir tatuajes. Walt Whitman y Edgar Allan Poe tenían tatuajes en la piel y difícilmente se podría afirmar que eran idiotas. Tampoco radicales antisistema, como sí pretendían ser los jóvenes contestatarios de los años 60 del siglo XX, cuando, y como lo es ahora, se hacían tatuar el cuerpo. Entonces, ¿por qué se tatúa la gente? ¿Se trata acaso de una atávica necesidad de ostentar simbologías esotéricas en la epidermis, o no es más que, y como ya lo dijo George Bernard Shaw, una forma de hacer alarde de irreparable necedad? Prueba de ello es que la mayoría de aquellos intransigentes rebeldes contra cultura de hace casi medio siglo, al transformarse con el paso de los años en conformistas burgueses y acaudalados miembros del establishment, deseosos de erradicar de sus opulentas barrigas y carnosas extremidades todo vestigio de aquellos ardores revolucionarios de su juventud, discretamente acuden a los innumerables salones de tatuaje que actualmente existen. No para hacerse nuevos diseños, sino intentar que eliminen los que ya existen. Con suerte, allí contarán con un equipo desarrollado en el Instituto Láser de la Universidad de California en los años 80, siglo XX. Utilizando un rayo láser de rubí, el especialista va quemando con pulsaciones cortas, pero muy profundas, las líneas de tinta que fue incrustada en la piel. Procedimiento que no solo es difícil, sino además lento y muy doloroso. Como si le dieran a uno en la piel con una tira de goma cuando se encoge rápidamente. El procedimiento, a medida que incinera el pigmento del tatuaje, hace que brote una nubecilla de vapor cuando el láser lo quema. Algo que debe hacerse paso a paso y a veces requiere varias sesiones, ya que muchos no soportan que se les eliminen los tatuajes de una sola vez. Otros, de esos aburguesados cincuentones o sesentones, prefieren más bien ocultar sus multicolores tatuajes bajo mangas y pliegues de costosas camisas de seda. En algunos casos, las figuras mitológicas o planetarias casi pasan inadvertidas entre las verrugas, pecas, manchas y estrías que aparecen con la edad. Marchitos estandartes de otra época y estilo de vida que jóvenes de ahora intentan repetir.
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1: Son las 5 minutos.
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1: Son las 5:12 minutos.
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1: Son las 5:19 minutos.

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1: Son las 5:30 minutos.
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1: Son las 5:36 minutos.
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1: Son las 5:42 minutos.
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1: Son las 5:50 minutos.
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1: Son las 5:57 minutos.
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1: Son las 6:08 minutos.
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1: Son las 6:16 minutos.
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0: Bueno, pues resulta que un día, chico, me llama la doctora Pacheco por teléfono de allá de San Carlos, el estado Cojedes. Me dice: mire, cazador, le voy a informar un caso muy grave que usted tiene aquí. Resulta que aquí tenemos a su hijo Rafael Ignacio detenido. Dije: bueno, doctora, ¿y qué hizo mi muchacho? Me dijo: un delito muy grave. Violación de una menor de edad. Le dije: bueno, ¿y qué va a hacer usted con mi muchachito? Me dijo: por tratarse de su persona, que es muy conocida y muy buena gente, le vamos a aplicar el mínimo. 3 años en tu cuyito comiendo pan y bebiendo avena. Si se porta bien, si se porta mal, son 6 años. Le dije: mire, doctora, ¿y la carajita esa que perjudicó al muchachito mío, también la vas a zampar para allá, para tu cuyito con él? Me dijo: no, cazador, esa se la entregamos a los padres. Le dije: usted no está haciendo justicia, doctora. Eso está mal hecho. Porque si a usted le pica un oído y usted se zumba de un ese oído para adentro y para afuera, para arriba y para abajo, para el lado zurdo, para el lado derecho, ¿cuál es el que goza un bolón? ¿Es el dedo o es el hueco? Me dijo la doctora: el hueco. Le dije: entonces mete a esa muchacha para tu cuyito y deme el carajito mío para llevármelo para la casa. Cambiémoslo.
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2: Son las 6:22 minutos.
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1: Son las 6:28 minutos.
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1: Son las 6:36 minutos.
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1: Son las 6:44 minutos.
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2: Son las 6:52. 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
1: Son las 6:58 minutos.
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1: Son las 6:59 minutos.
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0: Son las 7:06.
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2: Son las 7:13.
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1: Son las 7, 21 minutos.
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9: Son las 7:33 minutos.
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1: Son las 7:46 minutos.
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1: Son las 8. Un minuto.
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2: Son las 8:08 minutos.
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buenos días. Y así comienza Poderosas Razones, dándole las gracias a Dios por una nueva oportunidad, por un nuevo día. Y bueno, desde ya quienes les acompañaremos hasta las 10 de la mañana en la dirección de la estación, el señor Julio César Pulido, en la gerencia general, el señor Orlando Amat, en el departamento digital, Lenin Hernández, en los controles, Eduardo Vistoso, y en la conducción del espacio, yo soy Joana Torres, productor nacional independiente 33689. Seguimos con más de Poderosas Razones a través de Guaraña 97.3.

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queremos compartir en esta mañana bendecida el Salmo 46:1, que dice lo siguiente: Dios es nuestro amparo y fortaleza, nuestro pronto auxilio en las tribulaciones. Salmo 46:1, que queríamos compartir con todos ustedes, sin importar las circunstancias, señores, sin importar el problema, recuerda que Dios está siempre, siempre con nosotros, solamente espera que tú lo busques. Y bueno, a pesar de los problemas, a pesar de las dificultades, siempre, siempre hay una lucecita al final del túnel, y es

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2: Son las 8:33 minutos.
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8: Son las 8:42 minutos.
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2: Son las 9. 2 minutos.
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8: Quiero dar la bienvenida muy especial a los representantes de la empresa IMSA de Argentina, que ha venido trabajando junto a nosotros para culminar un proyecto de gran envergadura para Venezuela, la central hidroeléctrica de Tocoma, que conjunto a Guri, a Caruachi y a Macagua conforman nuestro sistema hidroeléctrico del Bajo Caroní en el estado Bolívar. 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Gracias y avanzar y trabajar rápido.
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10: Son las 9:13 minutos.
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1: Son las 9:30 minutos.
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0: 4:30.
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4: Son las 9:38 minutos.
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1: Son las 9:54 minutos.
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3: Son las 10, un minuto.
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3: Báilalo, báilalo, báilalo, báilalo. Muy buenos días a toda mi gente de Altagracia de Orituco y a todas estas personas que están en sintonía a través de Guaraña 97.5 FM y por supuesto a través de la www.guaranafm.net. Sean bienvenidas y bienvenidos a este su programa Se Prendió la Fiesta. Hoy estaremos trabajando para ustedes en la dirección de la estación el señor Julio César Pulido. En los controles, Lene Ángel Aguani. En la mensajería de texto, Giancarlos Canelón. Y por supuesto, quien habla para todos ustedes, Oscaína Romero. Dejándote desde temprano nuestros números de contacto para que te comuniques directamente con tu programa Se Prendió la Fiesta. 0238-334-1421 y el 0412-766-6260. 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Nosotros continuamos con nuestro programa, empezando con buen pie, bailando sabroso, y la intención es que tú también puedas disfrutarlo. Así que ¡báilalo, báilalo!

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3: Báilalo, báilalo, báilalo a esta hora de la mañana. 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
1: Son las 10:30 minutos.
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8: Son las 10:42 minutos.
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0: Continuamos en Guaraña 97.5 FM. 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
1: Son las 11. Dos minutos.
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4: Son las 11:08.
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3: 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Y en Se Prendió la Fiesta es momento de hablar de publicidad. 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Continuamos disfrutando de tu programa Se Prendió la Fiesta, esperando que en tu lugar de trabajo, en casita, incluso en las calles de Altagracia de Orituco, puedas disfrutar de Se Prendió la Fiesta. ¡Báilalo! ¡Hey!

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2: Son las 11:29 minutos.
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0: Son las 11:40 minutos.
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3: Bailando y gozando con tu programa se prendió la fiesta. Pero permítanme informarles que hemos llegado al final del programa por el día de hoy, haciéndoles la invitación para una próxima oportunidad donde estaremos compartiendo de 10 a 12 del mediodía por Guaraña 97.5 FM. 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Estuvimos trabajando para ustedes en la dirección de la estación, el señor Julio César Pulido, en los controles Lene Anger Aguane, en la mensajería de texto Giancarlos Canelón, y por supuesto quien habló para ustedes, Oscaína Romero, deseándoles que Dios les continúe bendiciendo con vida y salud. Y ya lo saben, hasta una próxima oportunidad. ¡Báilalo, báilalo!
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1: Son las 11:58 minutos.
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5: Son las 12, 6 minutos.
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1: 12:12. ¿Qué tal, amigas y amigos? Buenas tardes para todos. Bienvenidos. Qué sabroso estar nuevamente en Guaraña 97.5 y estar en el dial, por supuesto, para compartir con todos ustedes. También en la www.guaranafm.net. Aquí estamos listos y dispuestos para llevarte lo mejor del mediodía. Ah, el programa consentido de la familia Gracitana. Ya todo el orituco se activa, la zona VIP de Guaraña 97.5, como lo es México, Colombia y Venezuela, el programa del pueblo. Así que vamos todos a correr la voz nuevamente hoy, día miércoles, ya mitad de semana, día 19 de agosto del 2026. Contentos estamos, por supuesto, y cómo no estarlo, si he conversado con varios productores, amigos míos del sur de Aragua, del municipio Monagas, de allá de Chaguaramas, de La Pascua, he conversado con algunos de ellos en el transcurso de ayer y hoy, y están felices, dándole gracias a Dios por esa agua que está cayendo en las distintas fincas, las distintas unidades de producción. Esto, por supuesto, Dios Todopoderoso es quien lo permite. Ese es el que sabe, ¿ah? Como dice la señora Gloria por allí, ¿ah? Sí, señor. Así que es así. Y bueno, demos gracias a Dios por este encuentro nuevamente. Así que llamen a sus amigos, díganle, indíquenle que se conecten con la 97.5. Y si están fuera, hagan como Janet allá en La Pastora, que no deja de escuchar México, Colombia y Venezuela, que es el programa del pueblo, a través de la www.guaranafm.net. Claro que sí, Julio César Pulido está en la dirección de la estación, Lenin Hernández, departamento digital, Lenny Zaguanes en la parte técnica, y quien habla para todos ustedes, Romer Miguel Lagruta, 19.696. Esto es una producción nacional independiente titulada México, Colombia y Venezuela. Y llegamos en una presentación publicitaria. 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Hablando de la doctora Milvia García, mañana va a estar con nosotros acá en vivo, mañana, en México, Colombia y Venezuela, porque recuerden que ellos están de mes aniversario, el Centro Médico Orituco está de mes aniversario y realizan diversas actividades en pro y en beneficio de la colectividad y también de los profesionales. ¿Ok? Esto es muy importante, así que mañana vamos a tener acá a la directora del Centro Médico Orituco, la doctora Milvia García, con su equipo, poco pues para conversar y dar a conocer esas actividades que tienen prevista para mañana. En el transcurso del día ellos van a tener una jornada muy interesante, jornadas académicas, científicas, pero también van a realizar actividades sociales. ¿Ok? Entonces, pendientes con todo eso, porque mañana México, Colombia y Venezuela abren sus puertas a una empresa muy importante en el Gorituco, una empresa que presta servicio de salud con profesionales nuestros y también de afuera, y por supuesto, grandes amigos. Así que tenía que estar acá, en México, Colombia y Venezuela, la doctora Milvia García, y mañana le vamos a dar la bienvenida por todo lo alto. Como mañana tomamos un cafecito aquí con ella, es lo más seguro. Así que bueno, mañana ustedes se tienen que estar atentos, como siempre. Como siempre, porque mañana va a estar el equipo directivo del Centro Médico Orituco. 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Muy bien, yo ayer hablaba, fíjense, en este caso, ayer hablaba de los puntos que están con cierta dificultad en el Chala, un bote de agua tremendo. Hoy está la comitiva allí, la gente de Hidropaes. Gracias por atender ese llamado de este servidor, como siempre. Y por favor, ayer les daba la información a William, que resuelvan también el que está en la entrada de la Guardia Nacional Bolivariana. Por favor, vamos a terminar esos dos allí, porque son muy importantes. Muchas gracias a la gente de Hidropaes, que ha atendido el llamado gentilmente de este espacio, porque aquí estamos justamente para eso, para dar a conocer en los parámetros que yo he estado toda mi vida. Objetivo, respetuoso, transparente. Eso es lo mejor. 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Saludos a las muchachas. 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Muy bien, 12:20. Ya estamos a mitad de semana. Por supuesto, pendientes entonces mañana. Vamos a tener de invitada a la doctora Milvia García. ¿Okay? Así que pendientes entonces para que mañana conozcan todas las actividades que están previstas para esta semana y los próximos días. ¿Está bien? 12:21, seguimos con más.

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1: Son las 12, 27 minutos.
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4: Quiero dar la bienvenida muy especial a los representantes de la empresa IMSA de Argentina, que ha venido trabajando junto a nosotros para culminar un proyecto de gran envergadura para Venezuela, la central hidroeléctrica de Tocoma, que conjunto a Guri, a Caruachi y a Macagua conforman nuestro sistema hidroeléctrico del Bajo Caroní en el estado Bolívar. Y ya estamos firmando el contrato para que inicien los trabajos. Y este proyecto de Tocoma fue concebido justamente para aportar más megavatios al desarrollo económico de Venezuela. Así que nosotros tenemos que prepararnos, y por eso es el llamado al pueblo a la conciencia. Pero el plan de ahorro es justamente para poder apaciguar la demanda mientras nosotros avanzamos en recuperar más megavatios al sistema, de un sistema que ha estado muy demandado, no solamente por la situación climática, sino también por el crecimiento económico. Pero esta firma significa ya nuestra visión a mediano y a largo plazo, que es la incorporación de más megavatios al sistema eléctrico nacional, más estabilidad al sistema eléctrico nacional y el aporte en el equilibrio del desarrollo nacional. Gracias, y avanzar y trabajar rápido.
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1: Son las 12:36.
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12:40 minutos a través de Guaraña 97.5, 12:40. 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Saludo por aquí en Guarenas al amigo José Veroes, que está en Guarenas, está de vacaciones. Saludos a toda esa gente por allá en sintonía total. La emisora que está en todos lados, hermanos. Guaraña 97.5. Y el programa del pueblo, México, Colombia y Venezuela. Está en Guarena y está en San Rafael también, porque allá está el amigo Pablo. ¿Ah? Sí, señor, activadísimos. Y también está en el sur de Aragua. ¿Ah? Así que vamos a saludar a toda la familia Barrio que está en sintonía total. ¿Ah? Sí, señor. Están allí muy contentos. Por ahí tengo una invitación que me hicieron. Próximamente, así que por allí saludamos al pana Omar, que está en sintonía también. Vamos a saludar, esta mañana nos encontramos por allá disfrutando, ¿ah?, y surtiendo la gasolinita, la señora Gloria Barrio. Saludos para ella, mucho afecto, con mucho cariño. Sí, señor, está muy contenta porque el agua llegó. Sí, señor, el agüita solventó el maíz que estaba ahí medio achicopalado, pero ya retomó, ya está derechito, ¿ah? Sí, señor, qué bueno. Gracias, Gloria. Gloria Barrio. Ajá. Por ayer en Rosario, toda esa gente. Te llega al médano. Bueno, vamos con las notas importantes a esta hora. Globovisión.com. Oliver Blanco y John Barrett supervisan la llegada de 20 equipos tecnológicos para agilizar la remoción de escombros en La Guaira. Tras casi dos meses de los terremotos registrados el 24 de junio, el vicecanciller Oliver Blanco y el encargado de negocios de los Estados Unidos, John Barrett, recibieron en el puerto de La Guaira 20 equipos tecnológicos para acelerar la limpieza de escombros en las zonas afectadas. Mediante un video compartido a través de redes sociales, Blanco destacó que los equipos fueron donados en préstamo por el Departamento de Estado de los Estados Unidos. ¿Qué le parece? Asimismo, aseguró que más de 650 frentes de trabajo se encuentran operativas, con la participación de 11.000 trabajadores que han logrado concretar la remoción de aproximadamente 500.000 toneladas de escombros, lo que representa un 25% del total. ¿Ah? ¿Qué le parece? El 25%, nada más 500.000 han removido. Blanco agradeció en nombre de la presidenta de la República, Delcy Rodríguez, al presidente norteamericano Donald Trump y al encargado de negocios John Barrett. Adicionalmente destacó que desde la Cancillería venezolana continúan los esfuerzos para atender los daños provocados por los movimientos telúricos y avanzar en la reconstrucción. Estamos viendo el video y vemos allí cómo hay equipos de alto nivel. Vemos allí las delegaciones, vicecanciller recibiendo a Barrett y a todos los que están allí, pues haciendo parte de esa comisión. Están recorriendo cómo están bajando, están observando cómo están bajando la maquinaria, una maquinaria de alto nivel que está llegando allí, gandolas, bueno, qué bien,
Esto en función, pues, de ir organizando todo allí en La Guaira, y se cuenta con el apoyo total de los Estados Unidos, así lo dijo el vicecanciller. Y otra nota importante, resaltante, que quiero compartir con ustedes, está en Noticias al Día y a la Hora. ¿Cuándo designarán al nuevo CNE, y qué pasará con las elecciones? Lo que reveló integrantes de la mesa de diálogo. Ramón López, diputado integrante de la delegación de la Asamblea Nacional del 2015, en la mesa de diálogo señaló que el Consejo Nacional Electoral podría designarse para finales de año. Sí, estoy convencido, estamos trabajando duro para darle al país un CNE nuevo, poderoso e institucional este mismo año, expresó en una entrevista exclusiva para el medio Caraota Digital. En este sentido, indicó que va a revisar la ley del poder electoral, la ley de procesos electorales y la ley de partidos políticos. Abro comillas. Ese proceso no se anunció, pero ya se discutió. Y que termina con la designación de los rectores del CNE. Si el problema de Venezuela en materia electoral fuera la sustitución de los rectores y repartirnos por tendencia política, la solución fuera fácil, pero no es así. Este es un sistema electoral que hay que revisarlo. Tenemos que revisar las leyes y hacer modificaciones rápido para que los reglamentos que emanen no sean coercitivos y que los venezolanos puedan ejercer su derecho a voto. Así lo dijo. Asimismo, destacó los otros aspectos que deben ser revisados de cara al nuevo proceso electoral. Debe haber una revisión del registro electoral, igualdad de condiciones en materia de propaganda, debe garantizarse por mecanismos expresos la participación de los venezolanos en el exterior, debe facilitarse el proceso de apertura para que más de 2 millones de jóvenes que no se pudieron inscribir en las elecciones del 2024 puedan acceder al registro electoral permanente. Habló de las elecciones en el país. Por otra parte, Ramón López afirmó que no se ha discutido el tema de la convocatoria a unas elecciones presidenciales o unas generales en el país. Aunque aseguró que la gente quiere unas presidenciales, eso es una variable importante y que vamos a considerar. Y todo eso será materia del nuevo poder electoral. El cronograma electoral será facultad del nuevo CNE. Diálogo y la confianza. El diputado resaltó que la Comisión de Diálogo busca soluciones integrales a los problemas de Venezuela. Tenemos toda nuestra esperanza en esta comisión porque tiene características absolutamente especiales y diferente a cualquier diálogo anterior. Muy importante eso. No tenga la menor duda que esas ansias de cambio que tiene la gente para que haya un proceso electoral lo vamos a ver y será transparente. De igual forma, López sostuvo que los venezolanos deben tener confianza en la mesa de diálogo. 12:48 minutos.

bien, 12:52 a través de Guaraña 97.5, 12:52. 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Bueno, y esta mañana, a las 9:30, se fue el servicio eléctrico por aquí hacia la zona de... Estaba ahí donde el amigo Carlos Bastardo. Vaya ese saludo para todo ese personal allí. Esta mañana estuve por allí visitándolos. Y bueno, fuimos testigos cuando se fue el servicio. ¡Pam! Quedamos oscuros. ¿Ah? Bueno, voy a saludar por allí a la gente de Ipare. Mi amiga Angelis. La familia Huacache. Sí, señor. Claro que sí. Eso es así. Conmigo cuenten. Vamos para esa. Saludos. Con 54 minutos. Bueno, y continúa moviéndose la tierra. Ahora le tocó a Perú. Sismo de magnitud de 4.8. Remece en Perú con epicentro en Lurín. Estoy viendo el lugar exacto. ¿Dónde fue? El Instituto Geofísico de Perú reportó este miércoles un sismo de magnitud de 4.8 en la ciudad de Lima, con un epicentro ubicado a 48 kilómetros al sureste de Lurín. La institución precisó que en lo que va a 2026 se han registrado 565 eventos sísmicos ahí en Perú. Increíble, ¿no? Uno ve esa cifra y dice, caramba, ¿y por qué tanto? Bueno, la Tierra es así. De acuerdo con el Centro de Sismología Nacional, el movimiento telúrico tuvo una profundidad de 42 kilómetros. La intensidad en Lurín, distrito ubicado al sur de Lima, fue de magnitud 3. El temblor ocurre en Lima 5 días después del segundo simulacro nacional multipeligro, en que la población peruana ensayó su capacidad de preparación y respuesta ante distintos peligros, entre ellos un eventual sismo de magnitud de 8.8 frente a la costa central. Entonces, bueno, esta gente... Perú es un país sísmico, según dicen los científicos. Perú forma parte del cinturón de fuego del Pacífico, una de las zonas con mayor actividad sísmica y volcánica del mundo, donde se registra alrededor del 80% de los terremotos del planeta. Debido a esa condición, el país está expuesto a sismos de gran magnitud, tsunami y otros fenómenos naturales, por lo que resulta fundamental fortalecer una adecuada cultura de prevención. Yo vivía en Perú y a mí me hubiese venido, ¿sabes? Sí, señor, ahí tienen pues lo que significa Perú, un país sísmico. ¿Ah? Y está expuesto
Por eso es que ellos constantemente se preparan. En cualquier momento dicen ellos que podría presentarse uno de 8.8. Ojalá y eso no ocurra nunca. Porque de 8.8, imagínense ustedes la magnitud. Dios quiera que eso jamás se presente en nuestro país, hermano, como lo espero. 12:57. Seguimos con más.

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1: Es la 1:03.
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4: Es la 1:10.
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Muy bien, 1:15. Estamos actualizando la información y los resultados del torneo internacional del Joropo. Y estamos recibiendo en este momento, a través de nuestras distintas redes sociales, los ganadores y todo lo que se realizó, pues allí. Muchos ganadores venezolanos que estuvieron participando también ganaron allí en distintos renglones, estuvieron allí metidos en la candela, en los tres primeros. Estoy revisando porque realmente dan los resultados sin mostrar al país que representan. Entonces, el que sí puedo identificar aquí es en el ARPA, Carlos Tapia. Ganadores instrumentistas tradicionales, Carlos Tapia en el ARPA, en el 4 Ramón Romero. En las maracas, Anderson Nieto, en el bajo, Fabián Rodríguez. Los ganadores por instrumento. Conjunto tradicional, el primer lugar le correspondió a Palos Criollos, segundo lugar para la tribu llanera y en el tercer lugar para Botalón. Esto es en el torneo internacional del Joropo. Esos son los grupos. Conjunto tradicional llanero, pues. También tenemos también la voz estilizada. El primer lugar fue para Leonard Reyes, el segundo lugar para Alexis Silva y el tercer lugar para Donis Sánchez. Estilizada o femenina, Fátima Zulbarán, primer lugar, Claudimar Márquez, segundo lugar, y María Cabrera, el tercer lugar. Ellos no son, ellos se dejan nombrar como campeones. ¿Ok? Cuando se gana, quedó campeón, porque es como el torneo internacional, es un torneo, no festival, no se le dice ganadores, sino campeones. O sea, es la modalidad que utilizan allá en Colombia. Entonces quiero que vayamos conociendo cómo se le da pues todo eso, los nombres, los títulos a cada cosa. Entonces ellos ya no, ganador, festival, no. Campeón del torneo, es el que queda primero. Subcampeón y tercer lugar, ahí sí. También la voz inédita, el primer lugar fue para José Rivas. Segundo lugar para Jesse Mojica y tercer lugar para Manuel Cortés. Seguimos buscando, tratando de dar con las nacionalidades de cada uno de ellos, pero no, los resultados lo dieron de manera general y por nombre, no se le colocó al lado como anteriormente lo hacía a qué país pertenecía cada uno de ellos. Ganadores del torneo internacional de Joropo edición número 58. Una semana prácticamente de actividad allá en Villavicencio. Y hablando del ARPA, se nos cayó por acá. Hablando de ARPA, ¿ustedes recuerdan a ARPA Martínez? El que estuvo en el Mundial 2026. ¿Ah? Este hombre que ha innovado con su ARPA, ¿va? Bueno, el arpista venezolano Alex Martínez, conocido como ARPA Martínez, continúa consolidando la proyección internacional del ARPA venezolana al integrarse a la banda de la cantautora Elena Rose. La artista forma parte del selecto grupo de invitadas encargadas de hacer el opening a los conciertos de la gira que la colombiana Karol G realiza por diversos estadios de Estados Unidos. Un escenario masivo en que el instrumento tradicional venezolano ha logrado colarse en la escena pop y urbana global. La incorporación de Martínez a este proyecto surgió a partir de la búsqueda de Elena Rose de un concepto escénico innovador que incluyera el ARPA en sus presentaciones en vivo. Tras la recomendación de una colega, la producción de la cantante contactó al instrumentista debido a su capacidad técnica para transitar entre el folclore llanero, el pop y el rock. Esta colaboración ha permitido llevar el sonido del ARPA a escenarios de alto impacto, como en el Kissing Center de Miami,
durante el evento benéfico Unidos por lo Nuestro, y a producciones íntimas, entre las que destaca un formato de meditación desarrollado para Elena Rose en conjunto con la plataforma Spotify. ¿Ah? Ahí tienen pues el Alpa Martínez, este gordito se la está comiendo. ¿Ah? Así es, qué bueno, vale, felicito a este hombre, que a Alex Martínez, que lo está haciendo muy bien, qué chévere.

1:22. Bueno, estaba viendo por allí un video que me estaba mostrando nuestro operador de Dioscari Alvarado, la dinamita del canto. Esta joven, esta adolescente, de verdad, verdad, que tiene una voz potente. Bueno, hemos compartido con ella desde pequeña. Y ahorita que está en esta etapa, se está proyectando muy bien. Hay personas, inclusive influencers, que han estado hablando de ella y están tratando, pues, inclusive la están comparando, que le salió competencia a Raima Mezquita, ¿eh?, con la manera de cantar de Dioscari Alvarado. Dioscari Alvarado es buena, ¿sabes? ¿No yo? Es buena. Y muy pronto, yo estoy seguro, con la bendición de Dios, que la vamos a ver en los escenarios nacionales. Ojalá y tenga, pues, una buena asesoría para esto, porque cada quien tiene su etapa. Ella es una jovencita, ella es una adolescente que va en proceso de crecimiento y no se puede convertir, y esto vaya un consejo muy sano, no me vayan a convertir a Dioscari Alvarado en una mayor ya en el escenario. Cada cosa tiene su momento. Vístanla como lo que es, como una jovencita, con respeto hacia la música llanera, hacia el folclore, porque mucha gente por allí pudiera estar entonces tratando de explotar algunas otras cosas y eso no es favorable para ella. O sea, es mi con mucho cariño y mucho respeto que quiero dar este consejo a ella y a todas las niñas, a todas las adolescentes nuestras que están ahorita. A mí me encantó la presentación de ella en televisión y me gustó mucho su vestimenta allí y me gustó la vestimenta de cómo se presentó mi ahijada allí. Y no es porque sea la ahijada de Liani Seija, pero fueron impecables, bien bonitas, como unas niñas, como unas adolescentes, como tienen que representar a la música llanera. No se necesita ir despampanante. En lo que tiene talento, lo demuestra en el escenario, ¿verdad? No necesita mostrar tantas cosas. Yo aquí estoy muy de acuerdo con Teo Galinde en ese sentido. 1:25. Seguimos con más.

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1: Es la 1:31 minutos.
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0: Es la 1:37.
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1:39 a través de Guaraña 97.5 FM, 1:39. Recuerden que mañana vamos a tener de invitada a la doctora Milvia García, directora del Centro Médico Lituco, porque mañana vamos a hablar temas de interés que tiene que ver pues con jornadas médicas solidarias, esto con motivo de cerrar el mes aniversario. Así que, y también hay jornadas académicas científicas dirigida, por supuesto, a médicos y invitados, que mañana ella nos dará todos los pormenores, nos explicará en qué consiste todo eso. Y es importante que usted escuche el programa mañana, como tradicionalmente vamos a tener ese aditivo, ¿ok? Como información con estas jornadas de salud. Que va a adelantar en el mes aniversario del Centro Médico Lituco, y mañana va a estar la doctora García acá con nosotros. Tiene tiempo que no viene acá a Guaraña 97.5, y bueno, mañana la vamos a tener, Dios mediante. 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Noticia de interés, Globovisión.com a esta hora de la tarde, 1:42. INTT establece nuevos requisitos para empresas operadoras de reparto y plataformas digitales en el país. Durante una reunión de la Comisión Técnica para la Seguridad Vial y la Reducción de la Siniestralidad en el Sector Motorizado, impulsado por el Instituto Nacional de Transporte Terrestre, se establecieron los nuevos requisitos normativos que deberán cumplir obligatoriamente las empresas operadoras de servicios de reparto en el país. Entre los requisitos necesarios se precisó que las empresas mantienen la obligación de poseer un seguro de responsabilidad civil y seguro médico vigente para el pasajero. Asimismo, las unidades de los conductores deberán someterse a revisión técnica de manera periódica con peritos autorizados por el INTT para tramitar la renovación anual del permiso de operaciones. Durante la actividad estuvo presente el representante de la empresa de movilidad Rinderi, Helson Gómez, quien aseguró su participación plena en la comisión. Gómez precisó que plantearán un plan de acción que permita reducir los accidentes viales e incrementar la actividad comercial desarrollada por los trabajadores como parte esencial de la economía venezolana. Por otra parte, y las empresas dueñas de plataformas digitales, páginas web y aplicativos móviles cuyos choferes prestan servicio de encomienda deberán estar autorizados por el MTP, como se refleja en la Ley de Transporte Terrestre. Así que ahí tienen pues lo nuevo, ¿ok? Para que todos ustedes tengan los pormenores, se orienten si tienen este tipo de empresas y qué deben hacer. 1:44, seguimos con más de México, Colombia y Venezuela.

1:46, ¿qué tema? Ese tema es lindo, bellísimo, me encanta la interpretación de La Negra Linares, siempre lo voy a decir. Ojalá y tenga la oportunidad de decírselo cara a cara en alguna oportunidad, Dios mediante. Aquí se lució La Negra Linares con ese tema. Su voz es encantadora, una voz que enamora, una voz dulce, una voz que sube a un tono superior y que mantiene la vibración allí exquisitamente, realmente una belleza. Si me das a elegir, a mí me encanta sobre todo el contenido de la letra, ¿no? La poesía realmente que siempre me encanta transmitírselos a todos ustedes. Las canciones bonitas, sabrosas, que enamoran, que enloquecen a cualquiera, ¿ah? Claro que sí. Yo pensé que las iba a dejar de fondo, ¿ah? Si me das a elegir entre tú y mi guitarra, la cuelgo de un clavo, rapidito, y dejo de sonarla o dejo de tocarla, creo que dice así. Si me das a elegir entre tú y mi caballo, increíble, qué letra, de verdad que sí, la voz de ella espectacular. A mí me enamoran esas canciones realmente, yo soy un melómano. Bueno, una noticia realmente importante para los familiares de estas personas que encontraron después de tantos años. Fíjense ustedes esto, de este gran hallazgo. El deshielo de un glaciar en Suiza dejó al descubierto los cuerpos de dos alpinistas belgas el pasado 26 de junio en la zona del glaciar Triumf. El mismo día del descubrimiento, los cuerpos fueron trasladados al Instituto de Medicina Forense del hospital en Valais para su identificación. Una comparación directa de perfiles de ADN han confirmado de manera concluyente que se trata de los dos alpinistas desaparecidos en la región de Güímich en 1992. Así lo explicó el comunicado de la policía del que se hizo eco la prensa belga. Eso fue el 4 de septiembre de 1992. Los dos alpinistas partieron del refugio de Güímich con el objetivo de alcanzar otro situado en el pico homónimo, a 4.017 metros de altura, aunque las complicadas condiciones meteorológicas le impidieron llegar a su destino. Una vez declarados como desaparecidos, durante los meses siguientes se llevaron a cabo diversos operativos de búsqueda que únicamente permitieron localizar fue una mochila. ¿Ah? Y esto se ha dejado, han dejado ver estos cuerpos con el retroceso de los glaciares. A veces salen a la luz los restos de personas desaparecidas en las montañas hace décadas. Ahí hay mucha gente. Se habla de 1925 informes de personas desaparecidas. ¿Ah? 1925 informes. Increíble. Bueno, desde 1992 estaban desaparecidos estos dos y los encontraron. Desde el 4 de septiembre los encontró un alpinista allí. ¿Tú te imaginas ese susto? Bueno. Nos vamos. 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Yo escogí unos lentes ahí. Bueno, porque es que no estoy viendo bien. Llegan en 15 días, Dios mediante. 1:51, amigas y amigos. Dios les bendiga a cada uno de ustedes donde se encuentre. Cuídense mucho, pero disfruten la vida. Porque Dios nos las regaló, nos las dio, nos las otorgó a través de nuestras madres y nuestros padres. Justamente para que viviéramos. Y hay que vivir. 1:53, nos vamos. Con este tema de Nelson Velázquez, Regálame una noche.

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1: Son las 2:02.
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3: Son las 2:05 minutos.
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1: Son las 2:28 minutos.
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6: Son las 2:37.
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1: Son las 3, un minuto.
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3: Quiero dar la bienvenida muy especial a los representantes de la empresa IMSA de Argentina, que ha venido trabajando junto a nosotros para culminar un proyecto de gran envergadura para Venezuela, la central hidroeléctrica de Tocoma, que conjunto a Guri, a Caruachi y a Macagua conforman nuestro sistema hidroeléctrico del Bajo Caroní en el estado Bolívar. 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Gracias y avanzar y trabajar rápido.
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5: Son las 3:10 minutos.
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0: 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Aló, Luisito, miencito, la de Puerto Rico.
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4: Son las 3:31 minutos.
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0: Son las 3:36 minutos.

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1: Son las 4. 4 minutos.
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6: Son las 4:12.
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Criollísimas y criollísimos amigos, tengan todas y todos muy buenas tardes. Bienvenidas, bienvenidos a este su programa La Voz de Venezuela a través de Guaraña 97.5 FM. Desde la parte técnica me acompaña el DJ Eduardo Vistoso. En la dirección de la estación, Julio César Pulido. En la gerencia general, el señor Orlando Amat. Y quien tiene el inmenso placer de presentar y producir para ustedes este espacio, un servidor, Francisco Israel Alvarado, La Voz de Venezuela, certificado profesional de locución 32601. 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
Así nosotros damos inicio a nuestra programación en el día de hoy. Los contactos 0412-136-5932 y el 334-1421 es La Voz de Venezuela a través de Guaraña 97.5 FM.

Y seguimos en nuestra programación a través de Guaraña 97.5 FM. 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
1: Son las 4:32 minutos.
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3: Son las 4:40.
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0: Eso sigue conectado con el mismo ritmo que llevamos. La dinamita del canto, Dios Kerry Alvarado. De verdad que este es un fenómeno musical que se ha despertado, se ha levantado desde hace varios años aquí en Altagracia de Orituco, Dios Kerry, convirtiéndose de verdad en una dinamita en las redes sociales y en cada presentación que esta niña de aquí de Altagracia de Orituco tiene. Y bueno, por ahí hay un comentario. Estuvimos en una fiesta, yo estaba presente, yo la presenté, valga la redundancia, el sábado pasado. Y ese video que ella misma montó, que ella hizo el trabajo en las redes sociales, pues se convirtió de inmediato en tendencia, sobrepasando los 2 millones de visitas a ese video y con muchos comentarios. De verdad que nos llena de satisfacción y mucho orgullo que esta niña, Dios Kerry Alvarado, que digo una niña, tiene 16 años, Dios Kerry, y ya está convertida de verdad en un fenómeno musical en todo el territorio nacional. Ha ganado festivales también en Colombia, o sea que ya ha pisado suelos internacionales. Nos complace muchísimo y bueno, tenemos la misión por aquí de seguirle dando el apoyo y el respaldo a esta joven artista de la cantallanera que va en ascenso, midiéndose dentro de las grandes cantantes de nuestra música general. Por cierto, hay un comentario, yo lo estoy diciendo, que hay más de 2 millones de reproducción de este video que se grabó aquí mismo en Altagracia, en San Rafael. Fue una fiesta el fin de semana pasado. Pero hay alguien por allí en las redes sociales, uno de esos seguidores que lleva el control, que comentó algo de eso. ¿Tú tienes ese comentario por ahí, Eduardo Vistoso? Vamos a ver si lo dice, incluso porque interpretó un tema ahí del show que hace Araima Mezquita, y por ahí hasta le dicen, cuidado Araima, no es ese el caso. Nosotros no decimos que vaya apartándose ya uno, no, más bien eso es una satisfacción para estas artistas que ya están consagradas, que jovencitas como esta, como Dios Kerry y muchas más que están saliendo, surgiendo por ahí a la palestra, puedan ya estar haciendo el trabajo de siembra, de riego y vamos a decir de distribución del talento nuestro, de nuestra canta criolla. No sé si Eduardo tiene por ahí ese audio donde sale alguien por ahí haciendo un comentario, para que no quede que nosotros lo estamos haciendo. Ojo, y quiero hacer la salvedad también. Dios Kerry es mi sobrina. Por ahí me dijeron que sí era mi hija. Esa es la hija suya propia, porque es Alvarado. Bueno, si es del folclore, también es parte de, y parte de esta sangre, dinastía Alvarado. Y bueno, yo había estado en muchas presentaciones, o he estado en muchas presentaciones, y de verdad, lo normal, verla surgir como una artista, pero hoy día necesita más de ese respaldo, de ese apoyo que todos debemos darle, y no es porque sea, porque siempre lo hemos hecho con el que vaya llegando y vaya subiendo y metiéndose duro en las redes sociales. Vamos a ver qué dice por ahí ese TikToker acerca de este fenómeno como lo es la dinamita del canto de Dios Kerry Alvarado.
1: A Araima a Mezquita. Eso es lo que están diciendo algunas personas en las redes sociales después de escuchar a una jovencita cantar a todo pulmón.
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1: En varias plataformas digitales se volvió viral un video donde la protagonista es la dinamita del canto, una joven con un talento enorme para la música criolla. Ella dejó a todos con la boca abierta al cantar un famoso trabalenguas llanero titulado El Gabán y la Gabana, un tema que hizo muy popular la cantante venezolana Araima a Mezquita. Da mucho gusto ver cómo tantos jóvenes están tomando como ejemplo a los grandes exponentes de la música llanera para rescatar, cuidar y llevar con orgullo nuestras raíces. Da esperanza saber que el folclore está en buenas manos. Espectadores de las redes sociales radicados en distintos países le dejaron muchos comentarios positivos llenos de cariño y admiración a esta gran promesa del folclore venezolano. Muchos coincidieron en que este es el tipo de contenido que realmente vale la pena compartir para que talentos tan bonitos como el de ella sean apoyados en todo el mundo. ¿Y ustedes qué opinan? Los leo en los comentarios.

Bueno, ¿y ustedes qué opinan? Los leo en el comentario, los leo en el mensaje a través del WhatsApp 0412-136-593. Evidentemente ese no era yo que estaba... estábamos pasando por aquí por el programa. Pero ese es un TikToker, pues, que está allí y lleva esos récords y tienen esas impresiones. A veces hay unos que no son ni siquiera venezolanos, son de otros países y tienen esa bonita apreciación de ese talento nuestro, ese talento que va en ascenso. ¿Quién es ese? Noti Albert, ese es el que estaba haciendo esa mención por allí. Dios quería Alvarado, deseamos el mayor de los éxitos y podemos decir que están haciendo por allí otra gran figura, revelación de nuestro folclore de aquí del patio, de Altagracia de Orituco. Suerte para ella y que sigan los éxitos.

0: Son las 5 de la tarde con 4 de la tarde con 54 minutos. Ya te quieres ir, Eduardo Vistoso. Adelantaste el reloj. Adelantaste. Yo pasa que yo te lo estoy viendo de aquí de.
1: ¿Qué es esto, vale? ¿Cómo que no?
0: Que yo lo estoy viendo de aquí de mi teléfono y tú lo tenías en el teleprompter y ya tenías ubicado que a las 5. No, no, no.
1: Dale guaya.
0: Son las 4:54 minutos. Bueno, hablando de ese ascenso musical, por ahí hay otra persona que es un cantante también de aquí del patio, que viene de por allá, de los linderos de esa montaña entre Miranda y Guárico, de San Francisco de Macaire hacia arriba, Leonel Delgado. Leonel Delgado estuvo este fin de semana, ese mismo día que estuvo Dioscar, y en esa presentación que por ahí le hacen el comentario, con más de 2 millones de visitas ese video, imagínate. Leonel Delgado estuvo en Maracay, en el Círculo Militar allá en Las Delicias, en un gran evento que se hizo la gente de Cachapas por Grill allá en Maracay. Hicieron un tributo a Wilmer Tovar y bueno, los comentarios también estuve viendo por ahí en los estados y en las redes sociales que este muchacho también de aquí, de los nuestros, está surgiendo y levantándose en el canto criollo. Es músico, compositor y bueno, excelente cantante, Leonel Delgado, que está haciendo un tributo a Wilmer Tovar porque él tiene un timbre muy parecido al de Wilmer Tovar. Y entonces ya lo están buscando para eso. Como Wilmer está bien comprometido y bueno, más difícil también de traerlo a una presentación, muchos lo traen. Ven acá, Leonel, vamos a cantar la canción. Ken, para que te cante los temas de Wilmer. Yo conversé con él hoy en la tarde, pero temprano. Y me dijo que Wilmer lo había llamado para felicitarlo. Lo vio por las redes, Wilmer Tovar, y le dijo que bueno. Y muchas gracias por esa. Debo tener mensaje por ahí porque no fue por llamada. Yo lo tengo aquí. No sé si tú tienes el cablecito ahí que me dijo Leonel. ¿Tienes ahí? ¿Qué tienes ahí de Leonel Delgado? Él grabó unos temas anteriores. Déjame echar un vistazo aquí a ver si lo. ¡Arpa, hermano! Me acaba de colocar por aquí. Déjame ver.

Son exactamente las 4:58 minutos, 4:58. En una de las conversas que estuve temprano de la tarde con mi hermano, mi amigo Leonel Delgado, ese que tenemos por ahí en el fondo, que hizo ese tributo a Wilmer Tovar. Escuchen eso, escuchen eso.

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1: Estábamos conversando, yo le dejé un extracto de lo que él me estaba diciendo. Suéltalo ahí, vistoso. Me decía que Wilmer lo había llamado, lo había felicitado por esa actuación. Suéltala ahí. Falta soltarlo yo. Ya va, que no conecto. ¿Cuál es este? ¿Este es el que funciona aquí?

0: Ahí está.
1: Un día de eso. Yo, coño, sí, pero la vaina quedó buena ya. Yo. La vaina se dio buena ya. El hombre, coño, el hombre Wilmer me escribió felicitándome, pues, coño, está bien esa vaina, pues. Contento por la vaina, pues. Me preguntó, coño, ¿hiciste el cover, la vaina? Y yo le dije, coño, no le he hecho. Ah, bueno, ¿cómo montaste en esa vaina? Me dijo.
0: Bueno, y esta parte de la conversa que tenía, lo que pasa es que hice un extracto para que ustedes tengan evidencia de lo que le estamos diciendo es cierto. Yo también va metiéndose en los papeles. Búscame por ahí una de Wilmer Tovar, por cierto, porque lastimando, ya escucharon la voz aquí de Leonel. Estamos preparando por ahí un material para que eso salga también al pelo. Y ya actualizándose, y me dijo, me estoy tomando la broma en serio, porque yo pensé que la cosa era simplemente de que uno cantaba y hacía sus actuaciones, pero a la gente le ha gustado mucho lo que está haciendo. Pues vamos a escuchar Sincera Despedida, esa que tiene ahí. Vamos a ver qué dice de esa de Wilmer Tovar. Son exactamente las 5 de la tarde, 0 minutos. Leonel Delgado, hermano, deseamos para ti el mejor de los éxitos y que sigas empezando la cosecha de lo que está sembrando por nuestro folclore y nuestra música. Pronto aquí en Altagracia se hace tributo a Wilmer Tovar en la voz de Leonel Delgado.

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1: Son las 5:04 minutos.
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4: Son las 5:12 minutos.

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Son las 5 de la tarde con 26 minutos. 26 minutos. Vamos con aquel tema, Eduardo Vistoso. Haz esto, lo siguiente. Para nosotros, iniciando, para enviarle eso a Rafael Volcán. También prepárame eso por allí. Para nosotros estar a tono, que estamos de estreno. Ayer lo decíamos, que andamos de estreno en La Voz de Venezuela. Cinco de la tarde con 27 minutos, 5:27 minutos en La Voz de Venezuela a través de Guaraña 97.5 FM desde aquí, desde los Valles del Orituco, Altagracia de Orituco, servidor Francisco Israel Alvarado, La Voz de Venezuela. Decíamos esta semana que es de estreno, como toda la semana. Tenemos estrenos musicales. Por aquí nos llega lo más reciente de Rafael Volcán, el Volcán de la Llanura. Buen amigo Rafael Volcán, éxito le deseamos en cada una de sus presentaciones y también de sus producciones discográficas. Nos trae un tema por aquí, se secó el Corocillal, que le pertenece en letra y música a Miguel Díaz, el Matacopleros, y le acompaña allí Eugenio Ledesma, el Pepo Ledesma. En el cuatrio en las maracas también está, le acompaña Guillermo Ledesma. Esto fue allá en el estudio de grabación Jubal, en Valle de la Pascua, nuestra querida princesa del Guárico. Bueno, vamos a escuchar lo más reciente del Volcán de la Llanura y deseamos el mejor de los éxitos, de apoyarlo como siempre por aquí, por La Voz de Venezuela a través de Guaraña 97.5 FM. Suena el arpa, Eugenio Ledesma, para escuchar Se Secó el Corocillal en la voz del Volcán de la Llanura, Rafael Volcán. Son las 5 de la tarde con 28 minutos en La Voz de Venezuela y disfrutemos de este tema que está en promoción y apoyémoslo por aquí y por todas las plataformas digitales. 5:29 minutos.

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2: Son las 5:33 minutos.
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0: Son las 5:39 minutos.
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Seguimos avanzando en nuestra programación a través de Guaraña 97.5 FM. 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A esta hora de la tarde nosotros continuamos en nuestra programación. 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Y a esta hora de la tarde, 5:46, aquí está otro de los nuestros, con un tema de su propia autoría, Los Cuatro Serenateros, la voz de Arquímedes Vandré.

Y así llegamos a la parte final de nuestra programación en el día de hoy en su programa La Voz de Venezuela a través de Guaraña 97.5 FM. Desde la parte técnica me acompaña el DJ Eduardo Vistoso. En la dirección de la estación, Julio César Pulido. En la gerencia general, el señor Orlando Amat. Y quien tiene el inmenso placer de presentar y producir para ustedes este espacio, un servidor, Francisco Israel Alvarado, La Voz de Venezuela, certificado profesional de locución 32601. 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
Y así nos despedimos hasta mañana. Portarse bien, que Dios Todopoderoso les colme de muchas bendiciones, que nunca les falte el pan en su casa y que les conserve un trabajo digno. De mi parte, tengan todas y todos buenas tardes.